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Guaraña 97.5 con la hora exacta. Son las 8 y 17 minutos. 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

0: Nieves, Ozuna, Nicky Jam, Eco Profético, en la producción, para ti Diosito.
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Guaraña 97.5 con la hora exacta. Son las 8 y 26 minutos. 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

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Guaraña 97.5, con la hora exacta. Son las 9:01.

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1: 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Guaraña 97.5, con la hora exacta. Son las 9:03. Guaraña 97.5, con la hora exacta. Son las 9:03. Guaraña 97.5, con la hora exacta. Son las 9:03. 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

0: Guaraña 97.5 con la hora exacta. Son las 9 y 10 minutos.
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Guaraña 97.5, con la hora exacta. Son las 9 y 39 minutos. 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

Guaraña 97.5, con la hora exacta. Son las 9:46. 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
1: Guaraña 97.5, con la hora exacta. Son las 10 y 21 minutos.
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Guaraña 97.5 con la hora exacta. Son las 10 y 48 minutos. 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

0: Premio a lo nuestro, rumba.
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Guaraña 97.5 con la hora exacta. Son las 10 y 56 minutos. 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
1: Guaraña 97.5, con la hora exacta. Son las 11 y 29 minutos. 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

Guaraña 97.5 con la hora exacta. Son las 11 y 37 minutos. 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

Guaraña 97.5 con la hora exacta. Son las 12 y 22 minutos. 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

Guaraña 97.5 con la hora exacta. Son las 12 y 51 minutos. 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
1: Guaraña 97.5, con la hora exacta. Son las 12:57.
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Araña 97.5 con la hora exacta. Es la 1:27. 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

Guaraña 97.5, con la hora exacta. Es la 1:35. 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

0: Guaraña 97.5 con la hora exacta. Son las 2:07. 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

Guaraña 97.5 con la hora exacta. Son las 2 y 12 minutos. 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

Guaraña 97.5, con la hora exacta. Son las 2 y 42 minutos. 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

Guaraña 97.5 con la hora exacta. Son las 2 y 50 minutos. 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

Guaraña 97.5 con la hora exacta. Son las 3 y 23 minutos. 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

Guaraña 97.5, con la hora exacta. Son las 3 y 31 minutos. 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

Guaraña 97.5 con la hora exacta. Son las 4 y 7 minutos. 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

Guaraña 97.5 con la hora exacta. Son las 4 y 12 minutos. 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

Guaraña 97.5, con la hora exacta. Son las 4:19. 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

Guaraña 97.5 con la hora exacta. Son las 4 y 25 minutos. 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

Guaraña 97.5, con la hora exacta. Son las 4 y 30 minutos. 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

Guaraña 97.5 con la hora exacta. Son las 4 y 36 minutos. www.guaranafm.net. 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

Guaraña 97.5 con la hora exacta. Son las 4 y 42 minutos. 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

Guaraña 97.5 con la hora exacta. Son las 4 y 47 minutos. 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

Guaraña 97.5, con la hora exacta. Son las 4 y 52 minutos. 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

0: Guaraña 97.5, con la hora exacta. Son las 4 y 59 minutos. 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Guaraña 97.5, con la hora exacta. Son las 5:00. 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
1: 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La crisis económica que afecta al país ha dado pie para que ocurran situaciones verdaderamente insólitas. Una de ellas ha sido la ausencia casi total de monedas en el circulante. Sin entrar a analizar las causas que provocaron tan surrealista estado de cosas, ese tema de las monedas trae a la memoria la desaparición de la otrora ubicua locha. ¿Una locha? El término, para muchos venezolanos menores de 25 años, bien puede resultar desconocido. Y ello se debe a que esa unidad monetaria desapareció de la circulación a comienzos de los años 70. Las últimas lochas se acuñaron en 1969, pero, y según lo afirman algunos expertos, esas ni llegaron a entrar en circulación. Y ello se debió, en parte, a que ya hace 20 años resultaba difícil comprar algo que costara eso. Una humilde locha. El origen de la ahora obsoleta moneda comúnmente denominada locha, pero a la cual se conocía también como un cuartillo, se remonta a la colonia y fue jerarquizada en 1814 por un decreto del rey Fernando VII. Su valor nominal correspondía a la octava parte de un bolívar, y para acuñarla se utilizaba el níquel. El acaparamiento de monedas de ese metal muy cotizado en los mercados internacionales ha sido, según se dice, la causa de la desaparición de nuestras monedas del circulante. En 1876, la Casa de la Moneda en Filadelfia acuñó la primera de una serie de emisiones de lochas, cuya popularidad alcanzó su mayor auge en las épocas de Juan Vicente Gómez, López Contreras y Medina Angarita. En 1944, y quizás por razones de costo, comenzó a ser fabricada con aleaciones de cobre y zinc, algo que le impartía un color amarillento, opaco y no muy atractivo. A partir de 1945 volvió a ser acuñada, pero con una extraña combinación de metales conocida como cuproníquel. Aún en las postrimerías de los años 60 se podían comprar ciertas cosas con una locha. El famoso pan de alocha, por ejemplo. También una locha de cigarrillos, o de queso, de papelón, harina con azúcar e incluso de caramelos. Tres lochas era el precio patrón para muchas cosas, y un par de ellas constituían una dádiva sustancial para los mendigos, quienes, pocillo en mano, se ubicaban a las puertas de las iglesias. Fue la dispendiosa década de los años 70 la que terminó de liquidar en forma definitiva a la locha, desterrándola no solo de la circulación, sino del léxico vernáculo. En la actualidad existe muchísima gente que ignora cómo era un cuartillo. Así, su tamaño era aproximadamente el de una moneda de a bolívar, solo que un poco más delgada. Valía, como ya se ha mencionado, 2 centavos y medio, siendo la octava parte de un bolívar. En una de sus caras ostentaba el escudo de Venezuela, y al principio el diseño de ese escudo no era de líneas rectas, sino más bien curvas, con un lejano toque Art Nouveau, algo que cambió por el diseño más austero a partir de la emisión de 1946. Si usted posee una de esas lochas donde el diseño del escudo es curvo, es decir, de antes de los años 30, consérvela, ya que devenga a buenos precios en el mercado numismático. Alrededor de la parte superior del escudo están las palabras República de Venezuela y debajo del emblema la fecha de emisión. Por cierto, que en las correspondientes a los años 20, las palabras no eran República de Venezuela, sino Estados Unidos de Venezuela. En la otra cara aparecía una orla de laurel y en el centro la denominación 12 céntimos y medio. Para finalizar esta breve elegía a la extinta locha, vale la pena mencionar aquí a otra moneda todavía más efímera, además de impráctica, la de 10 céntimos. De esta se puede decir poco, ya que su presencia en el universo del sencillo fue muy fugaz, y baste saber que en diseño era idéntica a una locha, solo que más pequeña. Paz a los restos de ambas monedas.
0: 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Guaraña 97.5, con la hora exacta. Son las 5:07. 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

Guaraña 97.5 con la hora exacta. Son las 5 y 14 minutos. 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

Guaraña 97.5 con la hora exacta. Son las 5 y 22 minutos. 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

Guaraña 97.5 con la hora exacta. Son las 5 y 29 minutos. 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

Guaraña 97.5 con la hora exacta. Son las 5 y 35 minutos. 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
1: Guaraña 97.5 con la hora exacta. Son las 5 y 41 minutos. 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

Guaraña 97.5, con la hora exacta. Son las 5 y 49 minutos. 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

Guaraña 97.5 con la hora exacta. Son las 5 y 56 minutos. 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

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Guaraña 97.5, con la hora exacta. Son las 6:08. 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

Guaraña 97.5 con la hora exacta. Son las 6 y 15 minutos. 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

Guaraña 97.5, con la hora exacta. Son las 6 y 23 minutos. 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

Guaraña 97.5 con la hora exacta. Son las 6 y 30 minutos. 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

Guaraña 97.5, con la hora exacta. Son las 6:38. 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

Guaraña 97.5 con la hora exacta. Son las 6:45. 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

Guaraña 97.5 con la hora exacta. Son las 6:54. 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

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Guaraña 97.5, con la hora exacta. Son las 7:00. 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

Guaraña 97.5 con la hora exacta. Son las 7:06. 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

Guaraña 97.5 con la hora exacta. Son las 7 y 16 minutos. 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

Guaraña 97.5 con la hora exacta. Son las 7 y 21 minutos. 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

0: Guaraña 97.5 con la hora exacta. Son las 7 y 28 minutos.
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Guaraña 97.5 con la hora exacta. Son las 7 y 31 minutos. 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

Guaraña 97.5 con la hora exacta. Son las 7 y 39 minutos. 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

Guaraña 97.5, con la hora exacta. Son las 7 y 44 minutos. 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

Guaraña 97.5 con la hora exacta. Son las 7 y 58 minutos. 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
1: ¿Qué tal, amigas y amigos? Muy buenos días para todos. Bienvenidos una vez más a este viaje por Latinoamérica y el Caribe para disfrutar de la selección musical y el resumen más importante de la radio, La Academia y sus orquestas. El resumen musical de todo el continente latinoamericano y caribeño para que usted tenga conocimiento, exactitud, fechas, lanzamientos, letras, todo el contenido artístico de este bello y hermoso, productivo, además, continente latinoamericano y caribeño. Sean todos bienvenidos hoy domingo a disfrutar de La Academia y sus orquestas.

siempre, gracias al equipo encabezado por Julio César Pulido en la dirección de la estación, la doctora Olivia Ponte en el departamento de producción, Lene Hernández en el departamento digital, Lenny Zaguanes en la parte técnica, y quien habla para todos ustedes, Romer Miguel Lagruta, 19696. Esta es una producción nacional independiente para Guaraña 97.5 FM, titulada La Academia y sus orquestas. 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

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Muy bien, hemos iniciado allá en Sinaloa. Esta cantante nacida en 1955 con una deliciosa balada, Esta Noche, incluido en el álbum número 11 de estudio de la cantautora María Guadalupe Araujo. Además, ella fue la productora en esta canción. Esta balada es una expresión lírica del amor y deseo, donde la enamorada se dirige a su amante con una promesa de entrega total y una noche inolvidable donde ambos se conviertan en una sola. Esto es una deliciosa balada que está incluido en el álbum Vivencia. La letra le pertenece a Ana Gabriel, ese es su nombre artístico, allá de Sinaloa, y le tituló Esta Noche, año 1996. Aquí está Ana Gabriel. Y así hemos comenzado este viaje por Latinoamérica y el Caribe.

Indiscutiblemente, la diva de América, con más de 50 años de trayectoria, famosa por su desgarradora voz, interpretando baladas, pop latinos, rancheras, además premios Billboard a la excelencia musical en el 2006, premio ASCA también, estrella en el Paseo de la Fama de Hollywood. Toda una sensación realmente la diva de América, Ana Gabriel. Así comenzamos y nosotros, por supuesto, vamos a continuar, pero vamos a permanecer allí en México. Vamos ahora a Michoacán. Vamos a traer del año 2012 en el álbum La Historia Continúa. Esta es la cuarta parte y el autor de la letra es Marco Antonio Solís. Hay amores de amores. Aquí lo tienes.

Bueno, ahí escuchaban a Marco Antonio Solís, que desde 1996 se separó y lanzó su proyecto como solista. Se separó de la agrupación y se consolidó con una fructífera carrera, trayectoria realmente que le ha llevado a ocupar las primeras casillas en las distintas plataformas digitales y, por supuesto, distintos premios que ha obtenido. Ha obtenido el premio Grammy, el premio Billboard, el premio Lo Nuestro, además la Antorcha de Plata y la Antorcha de Oro también. Tiene también su estrella en el Paseo de la Fama y allá en Hollywood. La verdad que Marco Antonio Solís es una estrella musical. Este tema, que fue grabado en el 2012, Hay Amores de Amores. Así nosotros continuamos, por supuesto, llevándoles a todos ustedes el resumen musical más importante de la radio. De Michoacán, México, vamos a Santo Domingo, República Dominicana. Vamos a traer del año 2011 en el álbum Homenaje a Fernandito Villalona, autor de la letra Juan Lafranco. Vamos a traer a Ileana Reynoso con este tema Delirante de Amor del año 2011.

0: Bueno, ahí escuchaban la voz de Celeste Iliana Reynoso Ramos, quien, por supuesto, le bautizaron con el nombre artístico Iliana Reynoso, con más de 20 años. En su haber ha estado en distintas agrupaciones y una extraordinaria cantante que a los 20 años se lanzó como solista, destacando su poderoso y amplio registro vocal. Iliana Reynoso, esto lo grabó en el 2011 y le tituló Delirante de Amor, de Santo Domingo, sí señora, allá en República Dominicana. Muy bien, vamos a continuar entonces con más de la Academia y sus orquestas, trayéndole este resumen importante. Nosotros de Santo Domingo vamos a ir a Colombia, vamos a traer una de las mejores voces y además una de las mejores compositoras de todos los tiempos, a Elizabeth Mimi Ibarra, conocido artísticamente como Mimi Ibarra, año 1994, la letra le pertenece a ella y el título del álbum fue justamente Mimi Ibarra. Aquí está Paso, Paso, Paso o Paso a Paso.
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Barro con Paso Paso, ¿ah? Esta gran producción discográfica, esta además fue su primera producción discográfica como intérprete, porque ella se caracterizó por un tiempo por ser compositora. Ella ha escrito muchas canciones en salsa realmente que han sido un éxito total a lo largo de su carrera como compositora. Y bueno, a partir de este trabajo discográfico que lo hizo en 1994, ella se lanzó ahora como solista o como intérprete, como en algunos países se da a conocer. Así que allí estaba ese gran trabajo y esa voz de Mimi Barra. Por cierto que Mimi ahora se ha convertido en toda una estrella, porque realmente canta muy bien. No solamente componía, sino que también tenía oculto ese talento de cantar. Y nosotros nos damos pues ese banquete de tener esa voz exquisita de Colombia, Mimi Ibarra. 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Muy bien, vamos a continuar. Nosotros estábamos en Colombia, vamos a venir a Venezuela, vamos a traer del año 1973 en el álbum Billo 73. La letra le pertenece a Carlos Vidal y a Miguel Caro. Vamos a traer la voz de José Rafael García Áñez, conocido como Cheo García, acompañado de la más popular orquesta de todos los tiempos en Venezuela, quien fue fundada en 1940 por el maestro Luis María Frometa, de allá de República Dominicana. Vamos a traer entonces al guarachero de América, con la Billos Caracas Boy, La Negrita de Cheo, año 1973.

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bien, muy bien. Escuchaban allí al guarachero de América. Sí, señor, Cheo García, como se le conocía artísticamente. Falleció en el 94 allí en Los Teques. Nació en Maracaibo en 1926. Y bueno, por más de 20 años continuos destacó allí en Gavillos Caracas Boy. Realmente una de las mejores voces de todos los tiempos y que todavía está en el corazón de la gente. ¿Y cómo no estarlo si sus canciones son las preferidas del público en las distintas etapas de celebraciones en nuestro país? Sí, señor. 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Muy bien, vamos a continuar. Nosotros de la ciudad capital, nosotros por supuesto vamos a traer ahora un excelente artista. Vamos a traer de 1984 en el álbum El Original, con la voz de Edgar Leandro. La letra le pertenece a Federico Baena, año 1984. Que no te cuenten cuentos. Allí lo tienes, Edgar Leandro.

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Bueno, ahí está ese tema, Que no te cuenten cuentos. Esta es una rítmica pero nostálgica versión de este tema, también hecho bolero, de Alci Acosta y Daniel Santo. Este popular artista venezolano, de padres ecuatorianos, se inició con el grupo Palo Santo allá en Perú. Unos años después formó su propio grupo, Los Davis. Este, de padres ecuatorianos, tuvo en Perú y por supuesto también con su propia orquesta, Los Davis, y hizo esta versión en 1984. Que no te cuenten cuento, Edgar Leandro. Muy bien, esta es la historia musical de Latinoamérica y el Caribe. Bueno, ha grabado muchos discos, muchas producciones discográficas, realmente una voz extraordinaria de todos los tiempos. 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Muy bien, vamos a continuar. Nosotros de Venezuela vamos a ir a Santo Domingo nuevamente. Vamos a traer del año 1996 en el álbum En Tus Manos. La letra le pertenece a Alejandro Jaén, con los arreglos de Henry Jiménez. Vamos a traer a Milagro Quesada Borbón, la reina del merengue, que se inició en 1973 junto a sus hermanos en la agrupación Mil y Los Vecinos. Aquí tienen nada más y nada menos que una de las mejores voces. Mil Quesada, En Tus Manos, 1996.

Bueno, aquí ustedes disfrutaron de esa voz de Miguel Quesada, por cierto que en 1997 se lanzó como solista con su producción discográfica Hasta Siempre, que además se la dedicó en su totalidad a su esposo y productor Rafael Vázquez, que murió en 1996. Le dedicó Hasta Siempre, esa producción discográfica, la primera como solista de Miguel Quesada. Allí escucharon ustedes entonces a esta ganadora del premio Grammy en el 2003. Después ganó en el 2006, en el 2012 y en el 2021. Continuamente estos Grammys. Miguel Quesada, una de las mejores voces realmente. Y la reina del merengue. Así es bautizada. De verdad que sí. Una sensación. Muy bien, nosotros de Santo Domingo vamos a ir a La Lisa. ¿Dónde queda La Lisa? Allá en Cuba. Vamos a traer del año 1995 en el álbum En Cuerpo y Alma, autor María Grever, esta compositora es mexicana, con los arreglos de Guillermo Calderón. Vamos a traer entonces a Reinero Ruiz Santiago, cantante cubano de salsa y bolero, conocido como el Bombón de la Salsa. Nos presenta esta deliciosa versión del famoso bolero mexicano Júrame, interpretado por muchos otros artistas de todo el mundo. Lo ha hecho popular, por supuesto, grandes voces a nivel mundial. Y nosotros lo vamos a traer con Rey Ruiz. Aquí está Júrame, año 1995.

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Bueno, escuchaban allí este tema de Rey Ruiz, o en la voz de Rey Ruiz, un tema versionado en 1995, ese famoso bolero, Júrame, para todos ustedes. Este tema es una petición apasionada

regresar acá a nuestro país, vamos a traer del año 1979 con la orquesta Los Solistas. La letra le pertenece a Rafael Campos Miranda. Vamos a traer a Marta Verónica Rey González, acompañadas de otra de las orquestas de la organización de Renato Capriles, creada en 1978. Vamos a traer entonces a Los Solistas en la voz de Verónica Rey, Pasión Tropical, año 1979.

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muy bien, escuchaban allí la voz inconfundible de Verónica Rey. ¿Ah? Sí, señor. Verónica Rey, esta orquesta creada en 1978 y bautizada como la orquesta El Ritmo que le gusta a Venezuela. ¿Ah? Los solistas, y ahí tenía nada más y nada menos que la voz de Verónica Rey. Eso fue en 1979 que grabaron eso. Parte de la historia de Venezuela, claro que sí, a nivel musical, increíble.

increíble. Distintas voces, distintas orquestas, de verdad que Renato Capriles organizó para el deleite de todos los venezolanos, que todavía están por allí sonando. Claro que sí. Muy bien, nosotros de nuestro país vamos a ir ahora a Hato Mayor, allá en República Dominicana. Vamos a traer este tema que fue reeditado en 1987 en un 45 RPM. Por un lado tenía El Ilegal y por la otra parte tenía Verdad Amarga, que es el tema que van a escuchar a continuación. Fue un destacado cantante, músico, director de orquesta y arreglista de merengue, nacido como Julio César Mateo Batista en 1955 y murió en noviembre del 2018 a causa de un accidente cerebrovascular, o lo que se conoce como un ACV. Vamos a traer entonces a Julio Mateo del año 1986 en el álbum Toda la Vida, autor de la letra Consuelo Velázquez Torres. Esta compositora es mexicana. En los arreglos, Ramón Orlando Baloy. Vamos a traer entonces Verdad Amarga 1986 con Julio Mateo. Aquí lo tienes.

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Muy bien, Yuli Mateo, año 1986, que después en 1987 fue reeditado en un 45 RPM. Fue uno de los merengueros íconos de los años 80, de allá de Hato Mayor en República Dominicana. Nosotros vamos a continuar. Ahora vamos a ir a la Isla del Encanto, vamos a ir a Isla Vieques, allá en Puerto Rico. Vamos a traer a David Pavón Figueroa, músico y cantante de salsa erótica o romántica, como se le conoce. Vamos a traer del año 2005, en el álbum Desde Hoy, autor de la letra Rudy Pérez. Vamos entonces a escuchar Pobre de Él, en la voz de David Pavón, año 2005.

0: con más de la Academia y sus orquestas por Guaraña 97.5 FM. Vamos a enviarle saludo a todas esas personas que están por allí en los distintos sectores de nuestra comunidad, en Altagracia, Orituco, y también en el municipio de Monagas, que están por allí escuchando Guaraña 97.5 y por supuesto bailando conmigo, con la Academia y sus orquestas. Enviamos saludos allí en el sector Andrés Bello, a mi amiga Juanita Flores y a toda su familia, sus amistades, sus amigos que están por allá siempre pendientes de nosotros. Muchas gracias, amiga, para ti, y pronto te visitaré, Dios mediante. Y también vamos a enviar saludos por allí a la amiga La Kiko, que está en sintonía, en casita, disfrutando del programa, haciendo ya su sopa y por supuesto bailando conmigo. Por allí también está el amigo Michael y toda su gente en sintonía. Por ahí está Michael, está Yanmar Delgado, está Alirio Pereira y también por supuesto toda la familia que disfrutan de la Academia y sus orquestas. Enviando saludos también a la gente de Frutería Manuel Pita 2, por este el amigo Manuel que siempre está en sintonía, y el amigo Magallanes y todo el equipo allá. 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Bueno, y hablando de Manuel Pita 2, allá en la frutería del Chala, allí se quedó una cartera del señor Juan Diego Iparraguirre Hernández. 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Así que, amigo Juan Diego, vaya a buscar sus documentos que están allí en la frutería de Manuel Pita 2. Muchas gracias, Manuel, toda esa gente por siempre estar pendiente de nosotros. Vamos con más de la Academia y sus orquestas.
1: Muy bien, escuchaban allí la voz de David Pavón, de allá de Isla de Vieques, ¿eh? Este artista que ha sido influenciado por artistas como Eddie Palmieri, Héctor Lavoe, Willy Colón, Ismael Rivera, Yago Rodríguez, entre otros, que fueron sus grandes acompañantes y asesores durante su carrera artística. David Pavón, en el año 2005, allá en Puerto Rico. De verdad que una voz excelente, ¿no? Bueno, allí escuchaban ustedes ese gran tema, Pobre de Él. Nosotros ahora vamos a ir a Colombia, Antioquia, vamos a ir a Antioquia. Vamos a traer un tema que fue grabado a mediados de 1976 en un 45 RPM y por un lado tenía un tema titulado Calguera Guitarra y por el otro, la que van a escuchar, La Banda del Vecino. La letra le pertenece a José Muñoz. Vamos a traer a este grupo Los Graduados con Gustavo Quintero, La Banda del Vecino, a mediados de 1976.

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Bueno, muy bien, Gustavo Quintero con ese tema, La Banda del Vecino, ¿ah? Sí, señor. Y que estuvo siempre allí con su gran voz. Por cierto, que falleció en el 2016, él nació en 1939 y murió en el 2016. Fue un destacado intérprete de la música tropical colombiana, dándole un aire moderno y ocurrente a sus canciones. Vamos a continuar. Nosotros de Antioquia, allá en Colombia, vamos a ir a Padre de las Casas, allá en República Dominicana. Vamos a traer del año 2001, en el álbum A Palo Limpio, la letra le pertenece a Quinito Méndez, y vamos a escuchar a José del Carmen Ramírez Méndez, bautizado como Quinito Méndez, con este tema Suero de Amor, año 2001.

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0: Muy bien. Allí escuchaban ustedes Como una hoguera, año 1990. Una letra que le pertenece a dos pilares fundamentales de esta orquesta, a Nino Caicedo y a Tutti Catrene. La mayoría de sus éxitos pertenecen a ellos y que de verdad, verdad, pues han marcado una época, marcaron una época por allá en los años 90 y a inicio de los 2000. Realmente fabulosa orquesta de Colombia. Por supuesto, papel y lápiz, porque viene la información hípica a continuación.
1: Bueno, rapidito, amigas y amigos, papel y lápiz. Vamos con las informaciones de Lunchería El Divino Niño. En la segunda válida, el número 9, Todo es Mío. Luego, en la tercera competencia válida, el número 1, Tal Osmey, Le Gusta en Línea. Y posteriormente, en la sexta válida, el número 3, Búnker. Son las informaciones de Aníbal del Divino Niño. En las informaciones de Rosalino Rosa, en la segunda válida, el número 7, Mr. Will, está encontrado acá con el amigo del Divino Niño. Bueno, dos buenas líneas, pueden acompañar esas dos. Luego, en la quinta válida, Rosalino Rosa, Le Gusta de Gala. De Gala. Esas son las informaciones de Rosalino Rosa. Vamos de inmediato con las mías, rapidito, porque hoy son 13 competencias y esto hay que hacerlo rapidito. Vamos en la primera competencia del domingo. Vamos con la número 5, Macarena. Macarena, la número 5, para mí va a reaparecer ganando. Luego, en la segunda competencia, Sean Brady, para bodegonear. Vamos a sorprender este lote con Sean Brady. Este ejemplar anda bien, ha trabajado muy bien, a mí me gusta para sorprender este lote. Luego, en la tercera competencia, uno para uno. El 1 y el 5. El 5 y el 1 son las marcas en la segunda. En la cuarta competencia, el Llena Nevera va a ser Litting Spirit. El número 1, Litting Spirit, es el Llena Nevera. Luego, en la quinta competencia, Verso Host, la número 7. Casi todas son estadounidenses y yo creo que este ejemplar, que tuvo muchos inconvenientes en su carrera anterior, donde salió cuarta y no pudo avanzar, se le complicó la carrera allí, pero yo creo que ahora viene bien y creo que les va a ganar. Luego, en la sexta competencia, Sil A, la Argentina. Sil A, esta luce superior aquí, este lote, debe ganar fácil. Sil A. Luego, en la séptima competencia, aquí también casi todos son estadounidenses. Ecatiquín es el que viene corriendo bien, sin embargo aquí vienen dos ejemplares que vienen con mucho potencial, que es el número 5, Victoriado, y el número 2, Sol Rayo Láser. Pero yo creo que Ecatiquín, que es el que tiene las condiciones, creo que les va a ganar esa competencia. Luego, en la primera válida, las marcas son 1, 2, 7 y 8. 1, 2, 7 y 8. Esas son las marcas en la primera válida. Astuto, Litefratelli, Gran Pepe, Señor Soñador. Luego, en la segunda válida, el número 5, Ciro. Este ejemplar mejoró muchísimo, Ciro, y hay que tenerlo pendiente y hay que tener cuidado. Luego, la número 7, Mr. Will, y el número 9, Todo es Mío. Las dos líneas, tanto de Rosalino como de Lunchería el Conejo, Lunchería el Divino Niño, le vamos a acompañar con Ciro. Carrera está peligrosa, muy peligrosa. En la tercera válida, vamos a acompañar a la gente de Lunchería el Divino Niño con el 1, Talos May. Creo que es la línea para el 5 y 6, y allí la tienen. Luego, en la cuarta competencia válida, el número 1, Gal Gadot. Este ejemplar reaparece y reaparece con buenos ejercicios. El 2, Aslao, Francisco Querales, Cambia la Monta. Este ejemplar está hoy metido en los papeles. El número 7, la número 7, Gran Feronia, porque es la yegua que viene haciéndolo bien. Y la estadounidense, Katira Mercedes, porque no termina de cristalizar. 1, 2, 7 y 12, la cuarta válida. En la quinta válida, nos vamos a ir con tres marcas. El número 1, Inspectora, es la que viene corriendo mejor de todas. La número 3, De Gala. Esta yegua viene con trabajos suficientes para imponerse fácil en esta competencia, pero la vamos a acompañar también con la número 4, Carola Green, que es la estadounidense, que esperan de ella mucho. Y bueno, allí están las marcas 1, 3 y 4. Y en la sexta válida, en una competencia realmente difícil, pero creo y estimo que la jerarquía debe estar en el número 3, Bunker, que es el caballo que va a venir en los últimos metros, con Tapón Tibechu, el número 4 y el número 12, Bandera. Esas son mis marcas, 3, 4 y 12. Así que yo les deseo mucha suerte y que puedan obtener esos dividendos bastante jugosos y que podamos ganar el cuadrito. ¿Cuánto vale ese cuadro, Romer Miguel, embajador? 10.800 bolívares. Ahora los cuadros baratos pasaron al olvido. ¿Por qué? Porque el multiplicador es 25 y hay que sellar reforzado para poder ganar. Mucha suerte.
0: Muy bien, amigas y amigos, momento de despedir la programación del día de hoy. 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Bueno, nosotros nos vamos. Gracias a nuestro director Julio César Pulido, la doctora Livia Ponte en el departamento de producción, Lenny Zaguanes en la parte técnica y quien habló para todos ustedes, Romer Miguel Lagruta. Esto fue una producción nacional independiente 19.696 titulada La Academia y sus Orquestas. ¿Y dónde nos vamos? Nos vamos allá en el Pinal del Río. Esto es en Cuba. Vamos a traer a una leyenda, el creador del cha-cha-cha por allá en los años 50. Realmente un excelente compositor, violinista, director de orquesta, estuvo en varias orquestas allá en Cuba, además formó su propio estilo, su propia orquesta, realmente emblemático. Y con él vamos a finalizar con la orquesta de Enrique Jorrín. Esto lo hizo en 1954 y lo tituló A los Jorrín. La letra le pertenece a Francisco Antonio López Olivera y él, por supuesto, siempre innovando en su época y colocó el título así: Un son a los Jorrín, con la orquesta de Enrique Jorrín. Buenos días para todos, que Dios les bendiga y, por supuesto, feliz domingo.

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1: Guaraña 97.5, con la hora exacta. Son las 10 y un minuto.
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0: Olguita. ¿Quién, quién? Aprovechen de decir su nombre porque esto se va a grabar. Dímelo ahí.
1: Felicidades a Elizabeth, mi cuñada. Luisa. Janet. Charlie.
0: ¿Te gusta agarrar el micrófono? Ajá. ¿Te gusta, te gusta, te gusta? Va a ver cómo tú lo agarras, agárralo. Eso murió, mi amor. Eso murió, mi vida.

0: Guaraña 97.5 con la hora exacta. Son las 10 y 27 minutos.
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0: Eso, salsita de la buena. En Sal saludándote a través de Guaraña 97.5 FM. Aquí estamos para acompañarles en esta mañana del domingo 14 de junio 2026. Mes del artista nacional. Así que bueno, aquí estamos. Y por eso teníamos ese especial ahí de esa salsita bravita con el diablo de la salsa, el sonero Oscar de León, artista nacional, porque tenemos la creencia que el mes de artista nacional es solamente para celebrar a los cantantes de música llanera, y no es así. El mes del artista es, entran allí cantantes de cualquier género musical, que sea venezolano, es nacional, los compositores, los pintores, los cantantes, por supuesto, los músicos, todo el que desempeña un arte, el artista, pues, como tal, el que va al artista de cine, el artista de televisión, el artista, ahora hay artistas en las redes, los TikTokers, esa gente, los influencers, estos son artistas. Entonces, es el mes del artista nacional en Venezuela y lo celebramos con todo, de aquí con salsita. 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Allí están en sintonía full del programa Sal Saludándote. Y mucha gente, venía yo en el camino. Uy, esta tarde, 10:45. 10:45 de la mañana. Ramón ya está aquí, no se preocupen. Changuey, aquí está Ramón. Changuey siempre me pregunta por Ramón. Aquí está. Y el gordo Rubén siempre me pregunta por Ramón. Aquí está Ramón. Bueno, este programa desde la parte técnica lo controla el DJ más vistoso de todos los DJ, el DJ de la salsa, Eduardo Vistoso, el bebé salsero. En la dirección de la estación, nada más y nada menos que el DJ Master del Guaricó, Julio César Pulido. Vieron, amigo mío de radio, que ya falleció, que en paz descanse. Él tenía un eslogan y una vocesota y decía: el papá de los DJ. En la dirección de la estación, el señor Orlando Amada. En el departamento digital, Lenin Hernández. Y quien tiene el inmenso placer de presentar y producir para ustedes este espacio, junto a la producción de Eduardo Vistoso, un servidor.
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0: Israel Alvarado, certificado de locución 32601. Y estaremos hasta el mediodía. El programa es hasta el mediodía. Que hayamos llegado tarde es otra cosa. Pero es hasta mediodía, ¿ya? Váyalo, salsita de la buena. Tenemos para ustedes el día de hoy. 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
0: 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Y si te queda gente, un ratico más le daría. 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Saludos para el Cejas y para el POS, que están allí. ¿Quién más está ahí? 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El Catire de la Copla está ahí. Y el otro pana que no sé cómo se llama. Y Bárbara también, que es de ese equipo. 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Bueno, y tenemos por aquí, como todos los días, domingo, nada más los domingos, la visita de Ramón Bastida, un personaje. Hoy se vino, parece una pionía, chico. Se vino de rojo con... ¿La estrenado, Ramón? No, esa franela la compró, ahí te aparece el año cuando la compró, en 1985. No, esa franela tiene un poco de año con Ramón. Así dice. High Fire, esa es la franela High Fire de 1985. Está a la moda. Ay, cuello blanco, perro. Aquí. Ajá, vamos a ver. Saludos, Ramón. Bien, bien, acércate. Háblale, acércate al micrófono, háblale. ¡Háblale, Ramón! Saludos.
2: Buenos días al pueblo de Altagracia Orituco, para mandarle un gran saludo a todas mis amistades y amigos, en especial mi madre querida, la señora Encarnación Bastidas. De verdad, mi madre es valorada, la quiero mucho, y que el Señor me la siga bendiciendo siempre.
0: Amén.
2: Y llena de salud. Bueno, estoy aquí para mandarle mi saludo a todos los comerciantes de Altagracia Orituco, la calle Los Tres Próceres, Sertor El Chala, el señor El Changuey, el que trabaja con Rubén Peña.
0: Es tu pana, me digo.
2: Sí, sí. Changuey es amigo mío de años.
0: Desde
2: sí, ¿verdad? Sí. Lo aprecio mucho.
0: Sí, eso es de hace muchos años, ¿verdad?
2: Sí, sí.
0: Sí. Bueno, él me dice que te quiere mucho también, sí, te aprecia sí. Mucho, sí, sí. Siempre me ha dicho eso, cuando me le puedas dar saludo a Ramón, sí, me le da. Yo
2: Juan lo Morales para mí una amistad muy chévere.
0: Ah, ok. Yo ni el nombre le sabía, ahora tú
2: sí, me dices. Juan Morales, el de Sector Las Brisas.
0: Ah, ok. Y vive como que vive por allá cerca. Sí. Es hasta vecino tuyo.
2: No, él vive para Las Brisas, para allá abajo.
0: Ah, él vive arriba, allá arriba de más arribita donde tú vives.
2: Sí.
0: Ah, ok, ok. Ajá.
2: Bueno, también le mando un gran saludo al señor Toro Negro, a todos los comerciantes del sector El Chala.
0: ¿Quién es Toro Negro? ¿Quién es Toro Negro?
2: El señor del Kioco 11.
0: Ah, ok, Toro Negro.
2: Sí, a los Conza, Yalmar Delgado, a todos esos comerciantes del sector El Chala, un gran saludo para ellos y todos los emprendedores de Altagracia Orituco. Muchas gracias.
0: Okay,
2: mira, y a todos mis vecinos.
0: Ramón, te voy a mandar saludos a la señora Gladys, siempre te reclama.
2: La señora Gladys también, Gladys Palmalá, sí.
0: Ajá, claro.
2: Saludos, señora Gladys.
0: Claro que no nos ha llamado, porque mira, Ramón se olvidó de mí.
2: Los Trónica,
0: ajá.
2: Los Romeros de San Rafael.
0: Especialmente los Trónica, ¿a quién le
2: mandó? A Víctor,
0: ajá.
2: Merly, a toda esa gente.
0: Son gente chévere, ¿verdad?
2: Sí, sí.
0: Ajá, y a Héctor.
2: A Héctor.
0: Ajá, Héctor es de los Ituri, pero ese está ahí en la misma cepa.
2: No, electrónica
0: también. Electrónica también, claro. Ok. Electrónica. ¿Yaneida?
2: Yaneida también.
0: Ah, puro trónica. ¿Y de los Romeros, quién tú quieres más?
2: Mis tíos, pues, yo los quiero a ellos.
0: Ajá. Pero ahí está un tío tuyo.
2: A Ovidio.
0: Ese amigo mío.
2: Y César Romero.
0: Ajá.
2: Bueno, la familia Leal también.
0: Gente buena, pura gente buena
2: que hay por ahí. Sí, sí.
0: Bueno. Bueno, Ramón, ¿a quién más tiene por ahí para saludar? ¿Algún cumpleañero?
2: Ah, hoy está el cumpleaños de la nietica de Lalo.
0: Ah, ¿hoy?
2: Sí.
0: ¿Un año? ¡Ay, Dios!
2: Un año. Saludos para ella, felicidades para esa niña.
0: Ahí
2: hay, bendiciones.
0: Ahí rumbita, entonces, rumbita.
2: Sí.
0: ¿Vamos para allá?
2: Lo van a hacer en la
0: primera. Ajá, está bien, está bien. Bueno, ya está, están felices allá el cumpleaños, sí, de Monseñor José Ramón Córdoba. El que conozca a José Ramón Córdoba, por aquí está su cartera con su documento, señor Ramón. Acérquese pues para que la retire o la mande a buscar con alguien que lo conozca usted, ¿oyó? Que aquí entregamos las cosas a la gente en lo personal.
2: Para ver si yo lo conozco, ¿eh?
0: A ver, tú lo conoces. Tú debes conocerlo. Conoce no, mucha gente,
2: Ramón. ¿Y no tiene dólares a él? No.
0: Siempre cuando aparecen algo por ahí lo dejan de no, pero aquí no hay nada, aquí lo que sale es un documento, gracias a Dios, que aparecen todos los.
2: Coño, documentos. Lo he visto por ahí, no, no.
0: Ajá. Vamos a ver, pues entonces si aparece por aquí el señor ¿cómo se llama? ¿Es tocayo tuyo? José Ramón Córdoba. Bueno, aquí estamos. Ajá. Bueno, entonces aquí está su cédula con sus documentos. Cuando quiera puede pasar retirándola por los estudios. Gracias a Dios apareció. Apareció por aquí también una tarjeta, la vi por ahí. Una tarjeta del banco. No será de ahí mismo de esa cartera, no. Estaba sola, estaba aquí aparte. Del Banco Bicentenario, que ahora se llama de los trabajadores, algo así. Ah, yo conozco a este. ¿Quién? José Córdoba de San Rafael. El señor de la cédula. Ah, bueno, José Ramón. Señor José Ramón, aquí está su cartera con su documento, gracias a Dios. Mira, esta tarjeta dice que es de Jaycee Flores. ¿Tú conoces a Jaycee Flores, Ramón? El hermano de Chicho Flores, aquí de que vende sopa y esas cosas. No, pero es que no vas a encontrar foto ahí porque es una tarjeta del banco y no la vas a ver. Ahí lo que pasa es que ahí dice el nombre. Jaycee, ¿verdad? Será de ella. Tú la conoces. Yo también. Saludos. Flower, Jaycee Flower. ¿Cómo no? Bueno, gracias Ramón por tu participación con nosotros como todos los domingos. Gracias por tener
2: muchas paciencia. Muchas gracias.
0: Tener paciencia de esperar.
2: De verdad le doy las gracias a usted y al señorito Edaldo Vistoso, que se mejore mucho. Igualmente usted, señor Israel, que se me cure pronto porque...
0: Estamos en eso.
2: El señorito Israel, que se cure.
0: No me eche broma, compañero. Está bien, gracias Ramón. Igualmente para ti deseamos salud, éxito. Para ti, para tu mamá, para tu familia, para tu gente. Son las 11 de la mañana, nos queda una hora de programa y vamos a hacer lo que nos dé tiempo de hacer. Y Eduardo Vistoso va a mezclar y ustedes van a disfrutar. 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Díselo, DJ, suéltala. Que suene.
3: ¿Ah? Cómetela.
0: Vaya salsita de la buena. Díselo, DJ.

0: ¡Eso! ¡Salsita de la buena! El Nazareno me dijo que cuidara a mis amigos y a todas las familias, los que están en sintonía, en Sal Saludándote a través de Guaraña 97.5 FM. Sal Saludándote, alegrando un poco, dando dinamismo un poquito en la tarde, en la mañana de los domingos, pero todavía no tenemos información de qué vamos a hacer. ¿Cuáles son los cambios que vienen para nuestro programa? O sea, no tenemos información, no estamos concretos todavía. Pronto estaremos informándoles. 11:27 minutos. Y tenemos por ahí un saludo. Pero hay algunos saludos por allí, complacencia. 334-1421 y 0412-136-5932. Aquí nos dice Mariana de San Rafael de Orituco. Claro, estamos escuchando todos los domingos al Saludándote. Dice Asunción que cuando no trabajas, hace falta el programa de Israel. Así que cuando usted no trabaja, ¿cómo es la cosa? Bueno, también, no, sí, la gente allá de Inversiones El Guaire, no, eso, están más endeudados que conmigo. No, eso tiene una deuda muy grande. Pero son mis panas, son mis amigos. Ahora Asunción, imagínense. Pero bueno, pues. Saludos para ellos en sintonía a esta hora de la mañana. Saludos también. Pero aquí está en sintonía. Saludos desde San Rafael, sector El Javillo, a Jordania Vilés y a toda la familia. ¿Qué te parece, ella? Full sintonía, Sal Saludándote. Me dice disfrutando de las mezclas de Eduardo Vistoso, el DJ de la salsa. Saludos, DJ, claro que sí.
1: Quiero café. Quiero café.
0: ¿Qué era bien el negro, vale? El DJ, el negro DJ. ¿Dónde anda? Tengo días que no veo el negro. El negro, repórtate.
1: No hay azúcar.
0: Allá donde el negro no falta, porque ese siempre ese café está como que pasa por un cañaveral. Era dulcito. Pero ahorita
1: no
0: en estos momentos.
1: No hay azúcar. No hay azúcar. Quiero café.
0: Pero. Pero es que le echa mucha azúcar ese café, por eso es que se le acaba.
2: ¿Qué es esto, vale?
0: Ya, por eso. Gaby ahora sí tiene, porque Gaby moderó el azúcar para pa el café, por eso le alcanza a durar un poquito más.
2: ¿Cómo que no?
0: Saludos, mi profe. Debemos reunirnos pronto para terminar lo de la fundación. Claro que sí, mi profe. Saludos.
3: Dale guaya.
0: Así es, vamos para eso. Por aquí tenemos mensajes. Por aquí vi uno de complacencia hace ratico. Vamos a ver.
4: ¿Ya tomaste café?
0: Por aquí vimos uno de Alfredo, vale, que la mamá está de cumpleaños el día de hoy. Lo vi pasar por aquí, pero se escaparon de esos mensajes por ahí para abajo. Aquí está. Bueno, saludos y felicitaciones en su cumpleaños a mi mamá, que está escuchando su programa, hacia la mamá de Alfredo. Xiomara Sánchez, allá en Las Brisas del Peñón. Felicitaciones de parte de sus hijos y que Dios le dé vida y salud. Complacerá con el tema Panteón de Amor. Un hombre que iba por un camino. Cásela por ahí, DJ. 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
1: ¡Ay!
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0: 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Dígale que ya vamos, que estamos aquí en el pegueteo. Saludos. Por aquí nos dice, ajá, ok. El DJ Jordani. Eso cuesta platica ahora, DJ. A ver aquí, porque entonces salgo pagándola yo.
4: ¿Volvería al pasado por algo que te gustó?
6: ¿A son de qué?
7: Acabo de salir de la cárcel y no pienso volver. Es claro. No pienso volver.
0: DJ. Bueno, vamos a felicitar. ¿Tienes ahí como preparar algo ahí para felicitar a la muchachita, vale? Que está hoy cumpleaños, una amiguita que está de cumpleaños. Vamos a ver qué nos depara por ahí entonces. Esta pequeña cumpleañera. Eso, a esta hora de la mañana, ya cercanos al mediodía, 11:38, este domingo 14 de junio, tenemos una complacencia especial para una amiguita que cumple un añito, la nieta de nuestros amigos Lalo y Marilú. Bueno, felicitaciones para la pequeña Damna Sofía, que hoy cumple su primer añito de vida. Felicitan sus padres, especialmente sus abuelos Mariluz y Lalo. Su bisabuela, la señora Lucinda, también se une a esta celebración. Por aquí, su mamá, Germaris, María Ángel, María Angélica, no sé cuál de las tres es la mamá. Una es la mamá y las otras dos son las tías. Felicitaciones entonces para esta pequeña Dagna Sofía, que cumpla muchísimos años más y que sea feliz al lado de su familia, que la quieren mucho y la consienten. También sus tíos le envían saludos, ajá, están allá. Y le envía saludos también desde los Estados Unidos. Su tía le envía muchos saludos. Felicitaciones. Toda la familia está contenta por el cumpleaños número uno de Dagna Sofía, la nieta de Lalo y Mariluz. ¡Que lo cumpla feliz! Bueno, vamos rápidamente mientras nos llega la información. No sé si llegó por aquí. Déjame revisar si ya tenemos la información. Vamos a revisarla mejor. Mientras tanto, colócale una salsita ahí. De esas que tú sabes, vistoso. O te tiras tus mezclas rapidito ahí de esas caraqueñas. Mientras nosotros nos acomodamos, porque ya vamos. ¡Lalo! Espéranos por allá. Ya vamos para allá. Bueno, ya vamos nosotros. En las postrimerías del tiempo del programa, sal saludándote 334-1421-0412-136-5932. Son los contactos entre ustedes y nosotros para, bueno, mantenernos informados y con las complacencias. Y lo que usted desee escuchar o desee que nosotros le mencionemos por aquí. Vámonos con esa, vistoso. Mezclitas. ¡Váyalo! Sin jingle y sin nada. Aquí están. En Saludándote.

Eso, salsita de la buena, ya para cerrar nuestra programación el día de hoy. 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Vamos rápidamente, sin mucho esperar, no tienes que editar lo que tienes ahí, oíste, a ver si te da chance, mientras yo me despido por aquí. No, ya está casi, este es dar la información y despedida de una vez. En la primera carrera, en el día de hoy, 2 ejemplares, corren 8, tenemos 2 ejemplares para abrir ganando, el número 5, Macarena, y el número 6, Abusiva. Les debo informar que la semana pasada nos fue súper bien, de las 6, no válida, conquistamos, no, de las 6, no, había 8 carreras no válidas, de las cuales 6 fueron acertadas en la información que teníamos aquí. Y en las válidas de 6, 4, de la primera a la cuarta íbamos pegados. Y bueno, rodamos porque teníamos líneas en la quinta y en la sexta. Pero pagaron un dineral, más de 5,000. Así que bueno, guíese por nosotros y más lo que usted tenga, complemente. Luego en la segunda carrera del día de hoy tenemos 2 ejemplares, el número 8, Navegante. Mucho cuidado con este caballo, en su última carrera con muchos tropiezos no hallaba por dónde pasar y fue capaz de llegarle tercero a Bravucón. Llegó lejos, a 15 cuerpos, pero venía, era como un trueno. Y para buscar por allí unos buenos dividendos tenemos el número 3, Moro de Oro, en la segunda del programa. En la tercera nos vamos a quedar con un solo ejemplar, Piemontesa, número 5, con la monta del general Jaime Lugo. Luego en la cuarta carrera del día de hoy tenemos por aquí un ejemplar que puede abonar muy buenos dividendos, el número 8, Sadkiel, número 8, y lo vamos a acompañar con Nightsire. Bueno, este ejemplar a mí no me llama la atención, pero nos dieron información. Me gusta más aquí el número 10. Mucho. Me gusta mucho el 10. La norteamericano, este ejemplar número 10. Sería 2, el 3 que nos lo está dando, y mucho cuidado por allí con el número 10. Mucho, me gusta mucho. En la quinta carrera nos vamos a quedar con 2 ejemplares, el número 1, Star of God, y Mosca, con el número 7, Belson Hounds, el número 7. En la sexta carrera no válida nos quedamos con el ejemplar, el argentino, es Silk Case, el argentino, y con el número 2, Mr. Thunder. Cuidado con este caballo. En la séptima carrera dice que es lo más fijo de la no válida, el número 4, Ekati King, número 4, lo dio el propio jinete y dice que este está listo para ganar. Luego llegamos a la primera válida, donde nos vamos a quedar en esta primera válida con, bueno, aquí hay varios ejemplares, señores. Esta carrera está difícil, nada fácil. La primera válida, el número 1, Astuto, el número 2, Litre Fratelli, el número 4, Forrest Gump, y el número 8, Señor Soñador, son los que tenemos por aquí marcados para darle la información. 1, 2, 4 y 8 en la primera válida. Luego en la segunda válida nos vamos a ir en línea con el, bueno, me dieron esta línea, pero yo se la, les voy a pedir que la acompañe.
El número 9, Todo es mío. Nos lo dieron por ahí en línea, pero vamos a acompañarlo con el número 7, Mr. Will, que dicen que está listo para la foto. Entonces, 7 y 9 en la segunda válida. En la tercera válida nos vamos a quedar con 3 ejemplares. El número 1, Tal of May. Muchos dicen que este es el ganador. Otros dicen que anda muy bueno en pista. El número 2, Like Star. Lo vamos a ubicar también en el cuadrito. Y vamos a cerrar esta información con el número 8, Bronze Sugar. 1, 2, 8 en la tercera válida. Luego nos vamos a la cuarta válida, donde nos vamos a quedar con 2 ejemplares. El número 7, Gran Feronia. Número 7, Gran Feronia. Y nos hablan también del ejemplar número 11, Musclet Maiden, número 11. Aquí hay ejemplares muy buenos. Unos están dando por ahí el número 1. Mucho cuidado, muchos buenos trabajos. Y otros hablan también del número 12, Castilla Mercedes. En la quinta válida nos quedamos con la línea de Carolas Dream número 4. Línea del programa, Carolas Dream número 4. Y en la sexta válida, donde llevan muchos ejemplares por ahí, por demás, nosotros vamos a ir con una, oye, que me gustan las 3 caballos. Te escoge por ahí entre los que vaya. A nosotros nos gusta el número 3, Bunker, que no puede faltar. El número 4, Ponte Vecchio. Y el número 6, Gran Nicanor. Esos 3 ejemplares, 3, 4 y 6 en la sexta válida. Ahora el factor multiplicador es por 5. Bueno, escojan ustedes allí, complementen con el que ustedes tienen. Y suerte para todos. Son las 11:58 en Sal Saludante. Nosotros nos vamos desde la parte técnica, el DJ Eduardo Vistoso. En la dirección de la estación, Julio César Pulido. En la gerencia general, Orlando Amadi, quien presentó para ustedes un servidor, Israel Alvarado, certificado 32601. 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Así nos despedimos. Cuídense mucho y lo dejamos con esta salsita riquiquita que la pidieron para la mamá de Alfredo, que está de cumpleaños. Aquí está, Panteón de Amor. Chao, chao, chao.

0: ¿Quién te dio vela en este entierro, ah?
1: 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Guaraña 97.5, con la hora exacta. Son las 12 y 8 minutos. Horario todo usuario.
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Gracias, pues, mi gente, parrandera. Saludos ya al amigo Mejía, vale. Sus dos parejos con esa pareja, vale. Amigo Justo Villalobos. Mi saludo, mi respeto, cámara, para usted. Gran baluarte del folclore. Contrapunteador. Con su estilo jocoso también.

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1: Muchas gracias.

0: aplauso para la pareja. Y para nuestra música de Venezuela también.
1: Guaraña 97.5 con la hora exacta. Son las 12 y 21 minutos. 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
1: Guaraña 97.5, con la hora exacta. Son las 12 y 25 minutos. 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
1: Julio Camacho, nacido en el pueblo de Matalarga, jurisdicción del municipio de Guanarito, del estado portuguesa, la tierra de Agustín Díaz Alzuro, nos entrega un tema que se titula Maté el Guayabo. Cámara Julio Camacho, cánteme pa' la llanura, con coraje y con bravura, con arpa cuatro y un capacho. El ya no se encuentra borracho porque tu cuerpo, porque tu verso la sano, porque tu verso la sano. Cámara Julio Camacho.

0: Tocayo Julio, muchísimas gracias, muy amables, un aplauso para ustedes, como siempre.
1: Guaraña 97.5, con la hora exacta. Son las 12 y 36 minutos. 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
2: Muchas gracias.
3: Próximo participante en representación de Guayquerías 2. La gente de Guayquerías, ¿dónde están? Ajá, ahí está Guayquerías. Renglón recio infantil femenino, en ritmo o tiempo de pajarillo, el tema Reflexiones de mi patria. Intérprete Dioscari Alvarado. Véngase.

0: Guaraña 97.5 con la hora exacta. Son las 12 y 42 minutos. 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
1: Ese me llama.

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1: Muchas gracias.

0: Brasil, Juan.
1: Guaraña 97.5, con la hora exacta. Son las 12 y 49 minutos. 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
3: Vamos entonces a iniciar esta fiesta con los aplausos de todos ustedes para recibir al bravo de la canta sabanera, Héctor Bravo. ¿Dónde están los aplausos?

0: Muchísimas gracias por esos maravillosos aplausos. Es un placer inmenso para mí estar compartiendo en esta noche tan maravillosa, en el primer aniversario de la Inversiones La
1: Guaraña 97.5, con la hora exacta. Son las 12 y 53 minutos. 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

0: mis días. Muchas gracias.
1: Guaraña 97.5, con la hora exacta. Son las 12 y 56 minutos. 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

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Guaraña 97.5, con la hora exacta. Es la 1:00. 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

0: gracias, mi gente. Buenos días.
1: Guaraña 97.5 con la hora exacta. Es la 1:07. 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
0: ¡Opa!

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Porque estás metida muy dentro. 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Debí embromarlo por eso, porque él fue quien se empeñó en que te tuviera precio. Pero como el condenado es órgano de mi cuerpo, al sufrir yo también siento los mismos efectos. Si tengo que trasplantármelo para matarte despecho, me lo quito y me pondré un corazón de concreto, maestro.

¡No los oigo! ¡Están desmayados! ¡Mis parranderos de Apure! ¿Qué?

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1: Muchas gracias.

0: Bien bueno, chorro, para bañarse.
1: Guaraña 97.5, con la hora exacta. Es la 1:23. 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
0: Pero hace rato que yo canté esta, lo que pasa es que no había grupo aquí arriba y yo canté solo, pues por allá abajo.

Esta canción es del doctor Joel Hernández Pérez, una de las plumas más exquisitas de la música de Venezuela. Hoy estaba leyendo últimas noticias y vi entre las canciones de Latinoamérica más bonitas de la música de Venezuela, hay una canción del doctor Joel Hernández que es Viejo Soguero. Y eso me llenó de orgullo de saber que yo le grabé una canción a ese señor. Gracias.

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1: Maraquero y bueno, manazo. Dame un poquito de salida al arpa, hermanito. Hermanito, el fama de los sonidos. Buen trabajo. Alejandro, está por ahí.

0: miró. ¡Gracias! ¡Nos queda uno, maestro!
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0: Guaraña 97.5, con la hora exacta. Es la 1:45. 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
1: Quiero presentar ante ustedes a nuestra máxima figura y representante genuina del folclore hoy en día en Venezuela. Oriunda de las tierras de Altagracia de Orituco, Jennifer Mora.
2: Sonido.

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Guaraña 97.5, con la hora exacta. Son las 3:00. 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

Guaraña 97.5 con la hora exacta. Son las 3 y 10 minutos. 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

Guaraña 97.5 con la hora exacta. Son las 3 y 16 minutos. 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

Guaraña 97.5 con la hora exacta. Son las 3 y 48 minutos. 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

Guaraña 97.5, con la hora exacta. Son las 3 y 55 minutos. 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

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Guaraña 97.5, con la hora exacta. Son las 4:00. 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

Guaraña 97.5, con la hora exacta. Son las 4:09. 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

Guaraña 97.5 con la hora exacta. Son las 4 y 18 minutos. 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

Guaraña 97.5 con la hora exacta. Son las 4 y 49 minutos. 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

Guaraña 97.5 con la hora exacta. Son las 4 y 56 minutos. 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

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Guaraña 97.5, con la hora exacta. Son las 5:00. 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

Guaraña 97.5 con la hora exacta. Son las 5 y 10 minutos. 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

Guaraña 97.5, con la hora exacta. Son las 5 y 17 minutos. 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

Guaraña 97.5 con la hora exacta. Son las 5 y 48 minutos. 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

Guaraña 97.5, con la hora exacta. Son las 5 y 56 minutos. 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

Guaraña 97.5 con la hora exacta. Son las 6 y un minuto. 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

Guaraña 97.5 con la hora exacta. Son las 6 y 13 minutos. 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

Guaraña 97.5, con la hora exacta. Son las 6:20. 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

0: Guaraña 97.5 con la hora exacta. Son las 6:26. 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

Guaraña 97.5 con la hora exacta. Son las 6 y 32 minutos. 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

Guaraña 97.5 con la hora exacta. Son las 6:41. 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

Guaraña 97.5 con la hora exacta. Son las 6 y 49 minutos. 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

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Guaraña 97.5, con la hora exacta. Son las 6 y 58 minutos. 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

0: Guaraña 97.5 con la hora exacta. Son las 7 y 13 minutos. 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

Guaraña 97.5 con la hora exacta. Son las 7 y 19 minutos. 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

Guaraña 97.5 con la hora exacta. Son las 7 y 26 minutos. 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

Guaraña 97.5 con la hora exacta. Son las 7:32.

Guaraña 97.5 con la hora exacta. Son las 7 y 38 minutos. 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

Guaraña 97.5 con la hora exacta. Son las 7 y 44 minutos. 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

Guaraña 97.5, con la hora exacta. Son las 7 y 49 minutos. 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

Guaraña 97.5 con la hora exacta. Son las 7 y 55 minutos. 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